0: Tiogenol, o azulzinho que te fortalece, informa.
1: Meio-dia e 42.
2: 99,5. Liberado.